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3 de la mañana de Maui, Ricky, Sebastián Yatra. Y bueno, esta colaboración que hicieron. Jueves musical, oigan. Cambiamos dinámica y quiero que me digas canción que te hace sacar los pasos prohibidos, oigan. Para que sea un jueves movidito, les late, canción que te hace sacar los pasos prohibidos. ¿Cuál es esa canción? 238-310-1029 es el número de cabina. Te leo con todo gusto. Y como hace un rato ya estaba alguien aquí diciéndome que cuál era su canción y demás, esperé, se pasó la otra que no era. Bueno, entonces, una de las canciones que te hace sacar los pasos prohibidos es esta de

otra canción te hace sacar los prohibidos a ti. Te leo con todo gusto en el 238-310-1029. Así que súmate a la programación musical y dime cuál es esa canción. Dice por aquí para participar. Hola, Charo, bonita tarde. La canción que a mí me hace sacar los pasos prohibidos es la de Danza Kuduro. Ok, qué buena rola.

Entonces váyanse sumando con la programación musical. Jueves musical, canción movidita que te hace sacar los pasos prohibidos. Te sigo leyendo y mientras tanto vámonos con más música. ¿Te parece? Quédate en sintonía y en todas partes.

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Y en todas partes, Fontex FM 102.9, jueves musical, canciones que te hacen sacar los prohibidos, oigan. Pasos prohibidos, ¿cuáles son? Hola, excelente tarde. Bueno, recuerden que también son ustedes los que deciden qué escuchamos esta tardecita, calurosita pero rica. Charo dice, bonita tarde, ¿podrías poner la canción de Nicky Clan, la de Niñas Mal? Niñas Mal de Nicky Clan, la busco y la programo. ¿Qué otra canción quieren escuchar? Mientras tanto, digo, en lo que voy buscando las canciones y ustedes se van animando y pensando, ¿qué canción es la que me hace sacar los pasos prohibidos? ¿Qué canción podría ser? Esa es la dinámica de este jueves, para que echemos chismesazo, ¿les parece? Y Alemán dice que... esperen, que se ha adelantado la canción. Es más, ya casi termina esta rolita de Heavy D y The Boys. A ver, escuchemos.

Sí, es como que me andan dando ganas de rapear, ¿no? O sea, así de estos pasitos y demás y sacar los pasos prohibidos, oigan. 238-310-1029. Dice, mi querida Gaby, ¿cómo estás? Bonita tarde. Ponte la canción de Superestrella de Aitana. ¿Cómo no? Con todo gusto, por supuesto. Buena tarde. Dice así, ay, por mi pueblo, Guadalupe Enríquez Nubladito. Dice, ay, mira qué bonito, gracias a Dios ya llovió, qué bueno, porque por aquí nadota que llueve, pero bueno, y sí que se siente calor. Saludos allá en Guadalupe Enríquez y gracias por estar en sintonía de la frecuencia exacta. Hola Charo, ¿puedes poner algo de BTS? Hooligan de BTS, saludos Mati, ¿cómo estás? Mati, no, ya te cambié, Mari, ¿cómo estás? Buena tarde. Bueno, como se dan cuenta, tengo chamba, entonces voy a buscar canciones y las voy programando, pero también piénsele cuáles son las canciones que te hacen sacar los pasos prohibidos para este jueves musical. Y en todas partes, Pontexa.

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y en todas partes, Fontex FM 102.9. Oigan, Badir está metido en problemas, pero pues todo parece indicar que de lo que se le acusa nada que ver. Y es que últimamente seguro te diste cuenta en redes sociales lo que anda circulando, ¿cierto? Que pues si lo están acusando, que si tiene una demanda porque se supone que tuvo por ahí problemillas con una chica que participó en la grabación de uno de sus videos. Entonces, esta actriz dijo que tuvo, pues lo señalan por presunto abuso sexual. Y esto ha tomado por sorpresa a millones de seguidores. En la entrevista que le hicieron ayer, si es que no lo recuerdo, justo él hablaba de que, pues es que no es cierto. O sea, que en algún instante intentaron extorsionarlo, que ese era precisamente, o es como el punto en el que ellos están queriendo tener todo en claro. Y dijo, nosotros tenemos manera de comprobar. Yo siempre he estado con mucha gente mientras se rodaba el video y todo esto. Siempre ha habido gente porque me están grabando casi 24/7. Entonces, lo que dicen no es cierto y demás. Pero estas acusaciones, vaya, sí es una acusación muy delicada. Pero más delicado lo que hay detrás de ello. Y es que de acuerdo con lo que se sabe, pues todo podría apuntar a un presunto caso de extorsión, porque hay mensajes amenazantes en contra de Badir y hasta se hizo mención de la fortuna del famoso padre. O sea, fue como que de, si no eres tú, o sea, también lo de tu papá, ¿no? Pero el punto aquí es que él dijo que no ha pasado nada. O sea, la chica es una chica de 19 años y interpuso la demanda en la Fiscalía de Investigación de Delitos Sexuales de la Ciudad de México. Según esto es lo que dicen, pero pues bueno, la verdad es que ya veremos en qué termina todo esto. Él dijo, yo no temo nada, yo lo que sí quiero es que se esclarezca todo, porque nada de eso ha pasado, o sea, todos son mentiras, son calumnias, y ya veremos más adelante qué sucede. Qué complicado, ¿no? El punto es que, digo, sí queda como que nos quedamos ahí con la incertidumbre y poco a poco se irán dando dando a conocer precisamente qué onda con esto, quién tiene la razón y quién dice la verdad. Sobre todo eso, porque creo que más allá de cualquier cosa, sí es como lo más importante llegar a la verdad y que pues se castigue a quien se tenga que castigar, ¿no creen? Vámonos con más música, quédate en sintonía de la frecuencia exacta 102.9 y pendientes porque el Examóvil, el Promotion Team ya anda por las calles de la ciudad, así que atentos qué promoción nos tienen para esta tarde. Entérate, quédate en sintonía y en todas partes, Fontex App.

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4: En todas partes, Pontexa 102.9. ¿Qué tal, amigos de la Frecuencia Naranja? Muy, pero muy buenas tardes. Oigan, ¿qué crees? En este momento les tengo una gran noticia porque estamos directamente en vivo con los amigos de Materiales y Acabados en Triunfo de Tehuacán. Obviamente, en un gran evento, ven nada más el despapalle que tenemos y, sobre todo, grandes sorpresas que compartimos con cada uno de ustedes que nos escuchan desde muy temprano y que actualmente se mantienen en la misma sintonía. Hoy estamos en el Club del Instalador Verdura 2026 por parte de la familia Verdura. Obviamente, de la mano con los amigos de Materiales Acabados de Triunfo de Tehuacán. Y por este lado, mi querida Mariana Amaro, ¿cómo estás? Excelente tarde. Comenzamos contigo para que nos compartas a detalle y de manera general lo que se viene para esta tarde. Y por qué no, seguimos con las puertas abiertas para que todo mundo, aquellos que son instaladores, le entren con todo a este gran evento.
5: Gracias, Iván, y gracias por estar en esta tarde aquí. Efectivamente, durante 13 años hemos realizado este evento, Club del Instalador Perdura, pero hoy tiramos la casa por la ventana porque estamos rumbo al 50 aniversario. Quienes ya han venido saben de qué se trata, es una capacitación que hacemos específicamente para nuestros instaladores. No tiene ningún costo, pero encima de todo eso, damos muchos regalos, tenemos una super rifa, convivencia, bebida, comida, y lo mejor de todo es que es un evento gratuito. Aparte de todo esto, tenemos experiencia de nuestros capacitadores que vienen directamente de planta, y quiero presentar a Iván, que viene del Corporativo Nacional, para que nos haga la extensa invitación.
4: Hola, Iván, ¿qué tal? Buena tarde. Bueno, desde luego tenemos a los expertos por parte de la marca Perdura. Háblanos un poquito de esta marca y por qué no también para toda la gente que se acerque a este gran evento.
6: Muchas gracias. Tenemos este gran evento, es nuestra treceava edición, tiene un equipo elite de capacitadores de Perdura, es un orgullo para nosotros estar con el Materiales El Triunfo por este año consecutivo. Tenemos una dinámica de capacitaciones increíbles que incluyen capacitación de estuco, de adhesivos, de producto para instalar pisos, para instalar muros, y productos especializados. Es un gran evento, vengan, en verdad se van a divertir. Tenemos una dinámica increíble de premios, de regalos. Es algo súper dinámico y súper interactivo. En verdad es un evento que vale mucho la pena. Buena bebida y buena comida con los amigos de Perdura.
4: Definitivamente, estoy viendo junto en este momento que habrá muchísimos regalos, motocicletas, bicicletas, pantallas, cajas de herramienta y muchísimas cosas más. Y afortunadamente vemos la participación de todos los interesados. Empiezan a llegar después de una jornada laboral bastante calurosa y excesiva. ¿Por qué no? Un relax para seguir aprendiendo y ¿por qué no también para participar por cada uno de los premios?
5: Esperamos a más de 400 personas, aún está a tiempo, el evento apenas inicia. Recuerden que como todos los eventos de Materiales Acabados del Triunfo son gratuitos, así que acérquense, están a muy buen tiempo. Vamos a vivir esta experiencia que es única por parte de Perdura, y por qué no, qué mejor hacerlo que, como bien lo dices, en esta tarde calurosa, todo apunta a que será un éxito, ven a vivirlo.
4: Definitivamente, pues bueno, Iván, ahora sí que les deseamos muchísimo éxito. Desde luego no es la primera vez que están por acá, ya llevan 13 años con este gran evento, y qué mejor hacerlo una vez más para toda la gente que es de Tehuacán, de la región, y que además confía en la marca Perdura.
6: Muchas gracias, sean todos bienvenidos. Estamos celebrando este magno evento, aquí los esperamos.
4: Excelente, el buen Iván, mi querida licenciada Mariana Amaro, por parte de familia de Materiales Acabados del Triunfo. Hoy estamos a la par con el equipo de la Mejor FM, XFM en la casa. Estaremos una hora completa, por lo tanto, en un par de minutos vuelvo. Mi nombre es Iván Cuevas y en todas partes, Pontexa.
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again. Y en todas partes, Fontex FM 102.9, súmate al Jueves Musical y dime canción que te hace sacar los pasos prohibidos. ¿Qué canción es? Te leo en el 238-310-1029, lo que te vas animando y vamos buscando, por supuesto, las rolitas. Oye, déjame te platico de estas cosas que no nos imaginábamos que podían pasar y que la UNAM, los científicos de la UNAM, están haciendo posible. Están desarrollando antibióticos que prometen terminar, frenar con estas bacterias resistentes. ¿Y sabes con qué? Con algo que no te imaginas. Bueno, pues resulta que esto que están haciendo lo hacen nada más y nada menos que con veneno de alacrán y compuestos de chile habanero. Esto no me lo imaginaba, oigan. Compuestos de chile habanero y veneno de alacrán, y con esto están desarrollando antibióticos contra la tuberculosis y otras infecciones graves. Y este nuevo avance podría ser de gran ayuda definitivamente para mejorar los tratamientos en enfermedades ocasionadas por bacterias resistentes a los antibióticos. Es como de, es que ya te dieron antibiótico y no está funcionando. Bueno, pues esto podría ser una solución. Vaya, oye, la verdad es que sí suena muy interesante con respecto a lo que hacen los científicos de la UNAM, que desarrollaron estos antibióticos que podrían ayudar y hacer frente a bacterias resistentes con veneno de alacrán. Interesante, por supuesto. Sigue en sintonía de la frecuencia exacta 102.9, Jueves Musical. Canción que te hace sacar los pasos prohibidos. Te leo, mándame tu propuesta. Y mientras tanto te dejo ese 91 de Karol G. Y en todas partes, Pontexa.

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0: 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Señoras y señores, continuamos en esta activación de marca completamente en vivo que tenemos con los amigos de Materiales y Acabados y el Triunfo de Tehuacán junto con la marca Perdura. Estamos en el Club del Instalador Perdura 2026. Un año más, mi querida Mariana Amaro, desde luego, y empezamos a ver ya muchísima gente, especialmente los señores que les gusta obviamente trabajar a través de la albañilería, la electricidad, del agua potable. Digo, si eres instalador y le haces un poquito a todo este tipo de temas y proyectos, ¿por qué no acercarte a este gran evento que tenemos el día de hoy en Casa Matriz, justo con la familia del Triunfo?
1: Así es, este Club del Instalador Perdura lo hemos realizado durante 13 años consecutivos, y justamente lo hacemos ahorita rumbo al 50 aniversario, tirando la casa por la ventana, porque no queríamos pasar desapercibida esta fecha. La verdad es que matamos muchos pájaros de un tiro, porque aparte de que consentimos a nuestros clientes, capacitamos a nuestros instaladores, y aparte de todo eso, pues obviamente convivimos con todos, damos obsequios, regalos, herramientas, una super rifa, donde de verdad que, bueno, la gente que se acerca y que ha venido año tras año, sabe de qué estamos hablando. En esta ocasión vamos a rifar una motocicleta, dos bicicletas, pantallas y un sinfín de herramientas.
0: Oye, va a estar buenísimo. Desde luego empezamos a ver que ya muchísimos cargan su playera respecto a este gran evento. Antes de ello, pues tienen que llevar a cabo un registro para también conocer de dónde nos acompañan, cómo se enteraron, el nombre completo, si es que ganan, obviamente, dentro de la rifa y las dinámicas que tenemos. Pero bueno, al menos tendremos varias horas que compartir con ellos, de varias dinámicas, la convivencia que también no se puede perder. Uno que otro ya se conoce, y qué mejor también compartir el conocimiento que trae la familia Perdura junto con el Triunfo a cada uno de ellos.
1: Así es, aparte es una red de contactos increíble, que eso es algo que pasa año tras año, porque a lo mejor yo, como tú lo dices, ¿no? Yo sé instalar piso, pero hay otra persona que sabe instalar otro tipo de materiales, etcétera. Se van haciendo una red de contactos, y qué mejor que hacerlo en este evento exclusivo. En Tehuacán ninguna casa de materiales tiene un evento tan masivo como Materiales y Acabados del Triunfo. Tiramos la casa por la ventana, la verdad es que la pasamos súper bien. Son dinámicas, actividades, rifas, son muchas cosas que dejan a nuestros clientes completamente felices. Entonces, vale la pena que se vengan a dar una vuelta y que vivan la experiencia.
0: Oye, Mariana, para todas las personas que a lo mejor vienen dentro del transporte público, llegaron a casita a echar un taco de rápido y les da obviamente curiosidad por estar en este gran evento, ¿aún tienen chance? ¿Hay cupo abierto o hasta qué hora tenemos la oportunidad para que ellos se vengan a formar?
1: Tenemos cupo abierto hasta las 10 de la noche. Obviamente, entre más pronto lleguen, se llevan regalos adicionales, entran al primero a la rifa. La verdad es que hay muchas oportunidades de ganar si llegan puntuales. Entonces, vale la pena que lleguen, que se acerquen, es momento.
0: Vientos por esta información. Y bueno, quiero también comentarles que los amigos del Triunfo son patrocinadores oficiales de la mamá pantallante. Así es, pendiente a cada una de las redes sociales de XFM, porque mañana comienzan las dinámicas en redes sociales para dar a conocer quiénes van a ser los ganadores de una pantalla. Pero bueno, a través de redes sociales vamos a lanzar las dinámicas correspondientes, cortesía de los amigos de Materiales del Triunfo y XFM, en este gran evento que se llama la mamá pantallante. Vamos a estar hasta las 5 de la tarde, vuelvo en un par de minutos. Mi nombre es Iván Cuevas y en todas partes, Pontexa.
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0: En todas partes, Pontex a 102.9. 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Una invitación especial que te comparten los amigos de Materiales y Acabados El Triunfo de Tehuacán, aprovechando este jueves. Un jueves que se comparte con toda la bandita que desde luego le gusta el tema de la albañilería. A lo mejor es electricista, plomero, y quizá también en tiempos difíciles, en tiempos muertos, pueden aprovechar la oportunidad, ¿por qué no? Para también instalar ahí en casita. Ya saben que echando a perder se aprende, pero yo creo que más de uno de los hombres que nos acompañan por este lado, incluso algunas que otras mujeres, se la rifan con la marca Perdura en el tema de la instalación. 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Desde luego, habrá regalos, sorpresas y rifa de premios increíbles. Podrás llevarte motocicletas, bicicletas, pantallas, cajas de herramientas y muchísimas cosas interesantes que para todos ustedes lo podemos aprovechar al máximo. Por este lado vemos que ya muchísima gente ya está en espera de posiblemente de participar. De hecho, ya comenzaron con las diferentes dinámicas y para ello, pues bueno, queremos que aún los que vienen en el transporte público, a lo mejor apenas están saliendo del jalecito, fueron a saludar a la familia o echar un taco, aún les da tiempo para que nos acompañen por este lado. Y qué mejor si lo hacen con la confianza y la calidad que te comparten los amigos de Materiales y Acabados El Triunfo de Tehuacán. Por este lado me acompaña una vez más, ¿cómo estás, mi querida Mariana? Pues bueno, creo que ahora sí se trata de correr por todos lados porque este evento se está poniendo buenísimo. Enhorabuena, yo felicito a todos los organizadores, a toda la gente que está uniéndose, porque vemos tanto por este lado a los colaboradores pasándola bien, como a todos los participantes. Hablamos a los albañiles, electricistas, plomeros, a todos los que le saben a este tema, también están pasando fenomenal.
1: Exactamente, y justo por eso, agradeciendo esta lealtad que tienen nuestros clientes y por supuesto capacitando a nuestros nuevos instaladores, hacemos este evento. Es el treceavo año en el que lo realizamos y esta experiencia nos hace cumplirles a todos. La verdad es que se ha hecho año tras año, se ha mejorado y esto que estamos haciendo, se tira la casa por la ventana, nunca se había hecho en Tehuacán. Vale la pena que vengan a darse una vuelta. Esperamos a más de 400 personas, tenemos lista la comida, la bebida y la rifa, la super rifa. Y lo mejor de todo esto es que es un evento gratuito en el que no tienen que pagar absolutamente nada para llevarse esa motocicleta hasta su casa.
0: Buenísimo el dato, pues bueno, tenemos varias horas todavía de estar aquí conviviendo, practicando y participando en todas las dinámicas que realiza obviamente de este lado la marca Perdura junto con ustedes El Triunfo. Y qué mejor si aquellos que vienen todavía desde muy lejos les da tiempo para acercarse y pasar un buen rato como se debe.
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0: Excelente, pues bueno, Mariana, muchísimas gracias por la invitación y sobre todo también por ese lado quiero aprovechar la oportunidad para agradecerles porque están dentro de la promoción del mes por parte de XFM, que es la mamá pantallante. Y ojo, ya mañana vamos a lanzar dinámicas en redes sociales oficiales de XFM, tanto en Insta como en Facebook, para empezar con estas dinámicas, cómo pueden ganarse una pantalla cortesía de ustedes, la familia del Triunfo Materiales Acabados.
1: Sí, justo apoyando y en el tema del 50 aniversario, pues patrocinamos esta gran actividad, así que manténganse al pendiente de las redes sociales para que sepan cómo ganársela.
0: Y entonces, Mariana, gracias por esa información y bueno, también les agradezco a cada uno de ustedes por acompañarme y por qué no, por estar al pendiente de redes sociales, de la Frecuencia Naranja y de todo lo vivido en este gran evento. Vamos a continuar con la ruta del Examóvil. Mi nombre es Iván Cobas, a nombre del equipo de promoción. En todas partes, Pontexa.
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